0: It's Simon Hackett!
1: Thank you, guys. Thank you so much. Thank you all.
0: Thank you, Martin. Thank you.
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